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Ryan Castro, Capo, que fue canción por mucho tiempo número uno en Del 40 al 1, que llega en el álbum Opus en D del señor Ryan Castro. Perfecta, ¿ustedes qué hacen? Cuenten todo. De mis preferidas, remix de Bad Bunny, lo hace con Sech y Mora. Se llama

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0: Colombia y Puerto Rico, con la intención de hacer un éxito mundial. Manuel Turizo, W. Yandel, Yandel, Yandel. 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
3: 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Otra más de las cumbias originales, sus compas de Fuerza Régida y Grupo Frontera. Vuélvele a marcar, compa Carlos.

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2: Aria Vega, Ryan Castle, la costeñita.

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2: Ok. Directamente de Colombia. Con ustedes, su servidor, Jason Jiménez y su parcero, Maluma, baby.

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0: 8000, que es la línea 40 y donde nos estaremos escuchando durante esta mañana. Mañana de sábado, que siempre se pone muy, pero muy bien, escuchando los mejores éxitos a través de Del 40 al 1 y Sebas Podcast, quien los saluda y quien está comandando la nave y el que le lleva a usted el servicio musical todos los sábados a través de Del 40 al 1 y todos los que se conectan en el haciendo ejercicio, ya madrugan. Recuerden que el que madruga Dios le ayuda los sábados. Encuentra todo cerrado, Dios le ayuda y escucha Del 40 al 1. ¿Qué más le pide usted a la vida? ¿Qué tal? ¿Cómo andan? Espero muy bien. Aquí estamos, sí, los que van al gimnasio, los que se levantan a trabajar hoy sábado, se levantan conmigo. También los que van de camino ya, no sé, a estar con sus familias. Fin de semana electoral. Salga a votar el día de mañana y vote. Salga a votar con conciencia y ahí pues usted lo va musicalizando con los 40. Fin de semana electoral, fin de semana de Champions League. Ahorita tendremos la final de la Champions. París Saint Germain Arsenal, juega Colombia previo al Mundial. Se siente bien y además, mucha atención, porque ya estamos próximos a comenzar un nuevo mes, el mes de junio. ¿Les gusta a ustedes ya tocando un poquito la mitad del año? ¿Cómo va de rápido ese 2026? Y pues bueno, usted ya ha cumplido algunas de esas promesas que la dejó en el 31 de diciembre, las contó. Ahí se me puede contar si las ha cumplido o no. Lo que yo le voy a contar, por lo que vinimos hoy, es para revisar ese espacio musical, para estar en esa, digamos, onda viaje musical de todos los sábados, donde analizamos cuáles son las 40 canciones las más importantes. Déjeme saludar a todas las ciudades que andan por ahí conectados con nosotros. En la ciudad de Medellín, los 90.9, usted nos escucha en la radio. También va a través de su carro escuchándonos en la radio y pone los 90.3 en Villavicencio, en Villao, en la hermosa Villao. Ahí los estamos escuchando. También, por supuesto, en la ciudad de Bogotá, en los 100.4. Un abrazo a todos los que se andan conectando y los que van llegando para revisar las 40 canciones. Estas, las más importantes por las que ustedes han votado durante esta semana. A través de arroba los 40 Colombia, también a través del 316-512-8000. Ahí los voy a estar acompañando.
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0: La semana pasada teníamos algunas novedades en la lista, nuevas canciones que entraron al conteo que en verdad importa en todo Colombia y unos sonidos que llegan como subidas más fuertes que y récord de permanencia también, por supuesto. Pero lo que queremos analizar es qué estaba pasando la semana pasada con el top 5. ¿Cuáles eran esas 5 canciones que quedarían como las más importantes?
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0: Casilla número 5, Maisac, Fate y Maluma llegaban con el remix de una canción que dura más de 5 minutos pero que duele toda la vida. Extendiendo el remix que llegaba la semana pasada.

La posición número 4 la semana pasada era para Bruno Mars, donde llega con I Just Might. Nos íbamos directamente para Hawái, una canción que hace parte de su álbum The Romantic y que va a llegar a México, Ciudad de México, a eso de septiembre con su gira y con su tour. En la casilla número 4 es Bruno Mars con I Just Might.

Vamos subiendo y la casilla número 2 es para los chicos de BTS que todavía siguen en el top 50 global de Spotify, por supuesto en el Hot Latin de Billboard y a nivel internacional en los charts más importantes. La combinación de los chicos de Corea del Sur que van a estar en Colombia y que se conectan muy bien con Swims, que hace parte. Esta canción se llama como su álbum, que cuando salió inmediatamente llegaría con muchas canciones a los...

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2: ¿Qué tal si la escuchamos completica ese éxito? Que pues yo creo que a muchos, muchos la tenemos en repeat. Es la W Sound, la 23, 5 estrellas, Mike Towers, Obi on the drums, producto y proyecto musical del streamer Westcall.

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1: ¿Qué tal si le ponemos suspenso? Así es, y ya vamos dando el inicio. Ya vamos saludando a todos los que van llegando desde muy temprano y los que madrugan con el Sebas Podcast a revisar esas 40 canciones, esos 40 sonidos por los cuales usted ha tenido muy presente y en bucle durante toda esta semana. Ya revisamos el top 5, saludamos a todas las ciudades. Shoutout para Ali, que está desde Medellín, para Cami, que está desde Villavicencio. También, por supuesto, para Diani, la locutora tuya, la favorita de confianza, está desde la ciudad de Bogotá, revisando que todo salga en perfectas condiciones para que ustedes escuchen el servicio musical de 4 horas de todos los sábados. Perfecto, con las 40 canciones, recomendaciones, refresh. Hoy vamos a tener algunos clásicos para recordar, que no lo podemos dejar de hacer, poniendo canciones clásicas hasta que hagamos un especial. Ahí lo vamos a hacer hoy en Del 40 al 1, pero por supuesto vamos a tener la pregunta de rigor que siempre nos hacemos todas las mañanas de los sábados. Y es, ¿cuál es la canción más importante de esta semana? Y para ello, hay que empezar la cuenta.

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1: ¿Cómo andan ustedes? Espero que muy bien. Rapidito volvemos porque llegamos con una canción que llega como nueva entrada en lista antes de escuchar la casilla número 39 con Danny Ocean y Capo en el sonido llamado Imagínate. 80 semanas en lista y es el récord de permanencia en el listado. Pero le voy a dar play a un track que muy seguramente has escuchado en trends de TikTok, en Insta Stories y en muchas partes por ahí. Es la combinación de DF, que llega desde Buenaventura y que combina con el Afro Rockstar, con, y por ahí me dicen que sí, con Hamilton, y entran esta semana a la lista. Se llama Gata Oficial, casilla 38, esa combinación y que llega como nueva entrada, sí, a del 40 al 1.
0: Treinta y ocho.

0: Bad Bunny, Davy, Omar Kors. Tú sabes, los ídolos tuyos. Seguramente te están preguntando cómo lo hacen. Tienen que apretar.
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volumen, póngale todo el volumen. Ya fueron a los40.com.co para que revisen todo lo que está pasando en el mundo del entretenimiento, tendencia y muchas cosas más. Y por supuesto, todo lo que sucede en la semana en Impresentables y en Team Hater lo puede ver a través de los clips en TikTok y en Instagram. Esta semana en Team Hater tuvimos dos invitados increíbles, llenos de muy, pero muy buena energía, que ya han pasado por los micrófonos de los 40 un par de veces, que estuvieron en el concierto de Capo en Bogotá y también en Cali. Estuvieron en un evento pasado en la ciudad de Bogotá y que transmiten energía fuerte cada vez que conversamos con ellos. Ahí los escuchan ustedes, sí, son Gris y Ronnie, que llegan hoy a Del 40 al 1 con una canción recomendada y candidata a la lista. La hacen junto a DJ King y el sonido se llama El Azote. ¿Qué tal ustedes? Si le damos play desde temprano.

0: Cuéntenme ustedes de 1 a 10, ¿qué tal? ¿Qué numeración? ¿Qué posición le dan a esta canción que llega como candidata a la lista esta semana a través de Del 40 al 1? Anteriormente escuchábamos el track llamado La Culpa, donde estaba el señor Raycon. También llegaba por ahí Alice Warren con Ordinary en la casilla número 35. También llegaba por ahí Ale Yorgaki con Una Noche en la posición número 36. Omar Kors con Bad Bunny y Davy. En verdad, los escuchábamos ahí, sonaban bastante bien en el inicio de Del 40 al 1, canciones que ustedes han solicitado que estén a través de el conteo que en verdad importa en todo Colombia. ¿Qué tal si nos volvemos a montar a la lista después de escuchar a Chris y Ronnie con el sonido llamado El Azote? ¿Ya hicieron el trend del azote? Le digo pues que están, tiene tres niveles. Fuertecito, más o menos, y alto esta canción para que ustedes la bailen. Nos montamos a la lista y llega la hermosa Sabrina Carpenter a la casilla 33. Se llama Manchild, ajustado ya 41 semanas en lista.
1: 33.

0: Perfecto, sábado de ponerle todo el volumen a su radio, su dispositivo móvil, su tablet, televisor, de donde me esté escuchando. Si prende la radio, que por ahí seguramente te voy a estar mandando la mejor energía y los mejores éxitos y el servicio de música, sí, que no puede faltar los sábados en Del 40 al 1. Escuchábamos anteriormente la canción que llegaba por parte de Bad Bunny con Debí Tirar Más Fotos. Llega con ya en la posición número 32, con 75 semanas en lista. Está ahí detrásito para hacer otro récord de permanencia. Y llega también Elena Rose con Amén Bebé, la bella y hermosa Elena Rose, que ha llegado a la posición máxima, la 26, con ese éxito, y que hoy ajusta 43. Semana, no, ajusta 17 semanas, porque la que ajusta 43 es el señor Bad Bunny, que llega nuevamente con Rauw Alejandro y una canción que siempre les voy a decir que el intro de este éxito tiene que sonar siempre en sus vidas. Les hablo de ¿Qué Pasaría?, que llega a la posición número 30. Dale todo el volumen, Sebas Podcast y Del 40 al 1. Hoy sábado, en la marca más viral de todo Colombia y el conteo que en verdad importa en el país.
1: 30.

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se está conectando, si apenas se viene levantando, si apenas está abriendo los hermosos ojos que tiene usted, bienvenido, aquí estamos ya dándole play a las 40 canciones, las más importantes de todo el país, desde las 8 de la mañana, lo acompaña Sebas Podcast hasta las 12 del mediodía, revisando los buenos éxitos. Dígale a todo el mundo que estamos al aire y que todos los sábados los acompaño con buenos éxitos, usted a través del 316-512-8000, envíeme ya su nota de voz o me escribe si quiere, de dónde me está escuchando y de dónde se parcha y qué canción cree usted que es la más importante a través de DL40 al 1. Iniciamos un nuevo segmento, una nueva hora a través de la marca más viral de todo Colombia, no sin antes contarles qué es lo que estaba pasando la anterior hora con el sonido de Sabrina Carpenter en la casilla 33 con Mensha y también en la posición número 32 llegaba Bad Bunny, el conejo, con Debí tirar más fotos, el artista que ya fue anunciado con Pixar para representar un personaje en la última toma de Toy Story 5. Será una pizza con lentes negros. A ver qué va a pasar con Bad Bunny en Toy Story. Llegaba también Elena Rose en la posición número 31 con el sonido llamado Amén Bebé. La casilla número 30 la tenía Rauw Alejandro y Bad Bunny nuevamente, El Zorro y El Conejo, con el track llamado Cosa Nuestra, canción que hace parte de el álbum Cosa Nuestra, canción que se llama ¿Qué pasaría? Y que hace parte de Cosa Nuestra, es una de mis favoritas y que tengo un repeat y que siempre he tenido un repeat desde que salió. También recomendamos música nueva de Chrissy Ronnie, que llegaba con el track llamado El Azote, así es. Una canción que se baila y que tiene trend y que es bastante viral a través de las plataformas como TikTok y como Instagram. ¿Qué hacen ustedes? ¿Qué hacen ustedes? Cuenten ahí a través del 316-512-8000. Me encanta parchar con ustedes todas las mañanas de los sábados. Estamos, sí, dándole play a los buenos éxitos en Del 40 al 1. Quiero recomendarles una canción que yo sé que ya salió hace unos días en el trabajo discográfico de el señor J Balvin y Ryan Castro, pero que ha venido cogiendo un poquito más de fuerza y que ha conectado más y que sé que la tenemos por ahí en repeat. Y este puede ser una recomendación candidata a la lista. Es un track que combina el sentimiento y que nos lleva un poco al estilo de Rojo de J Balvin, de ese álbum Colores, de Ojalá de el señor Ryan Castro. Y pues, por supuesto, no entregaron para el álbum Omerta. Les hablo de Medetown. Canción que duele un poquito, pero la tenemos en Del 40 al 1 y la recomendamos con toda la alegría. Esto se llama Medetown, de J Balvin, Ryan Castro.

0: 1 a 10, ¿qué tal les pareció esta recomendación de esta semana? Me lo puede dejar ahí a través del 316-512-8000. Su opinión, que es bastante importante para ver si es nueva entrada en lista la próxima semana. Candidata sí es, Medetown, J Balvin, que llega junto a Ryan Castro. ¿Qué tal entonces si empezamos el conteo y nos montamos nuevamente a la lista? Porque llega nada más y nada menos que el sonido que usted necesita escuchar. Mire, es la combinación perfecta del señor Fate, quien conecta muy bien con Trancaíto a la posición número, exactamente, la número 28. Aquí está. Anteriormente escuchábamos, para iniciar el segmento, escuchábamos el track de Capo junto a Ryan Castro, que llegaba con Donde, pero acá lo tenemos. Iniciamos este nuevo segmento, esta nueva hora, con Fey, Trancaíto, los Icon Music. Bienvenidos, feliz mañana, del 40 al lunes al aire.
1: 28.

suenan mucho mejor con Del 41 y Sebas Podcast que lo acompaña. Damos un repaso de lo que escuchábamos al iniciar este conteo, al entrar nuevamente a la lista. Iniciábamos por ahí con el señor Faye, también llegaba Elena Rose con John.

0: Fade versus Fercho, uno de los tantos álbumes que vamos a escuchar de Fade para este 2026. Y Sebas Podcast al aire con ustedes a través de Del 40 al Lunes, en una mañana más de sábado. Y usted que me escucha en todo el país y en todo el mundo a través de los 40 Radio App, como me encanta darle play a los buenos éxitos. ¿Qué tal si volvemos a la lista, a la casilla número 25, donde está Bad Bunny con Nueva York? Canción que en algún momento sería número uno en Del 40 al 1. Es Nueva York, Bad Bunny.
1: Cinco.

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2: ¿Qué es lo que está pasando con Jay Wheeler, con Aria Vega, con todos sus artistas favoritos? Pues se lo contamos a través de los40.com.co. Ahí se puede conectar usted con nosotros y puede llegar a ver todo lo que está sucediendo. ¡Ey! ¿Cómo andan? Sebas Podcast al aire con ustedes, revisando el conteo que en verdad importa en todo el país. Llegamos ya a la posición número 22, donde estaba por ahí Ozuna, que llegaba con Una Aventura. También llegaba a la casilla número 23, el sonido de Joe con End of Beginning, y Ryan Castro con Sean Paul, BC Signal y Kiva en la posición 24. ¿Acaso dijimos Sean Paul?

de los sonidos urbanos que nos entregaría desde Jamaica para toda Latinoamérica, un estilo único e impredecible del gran Sean Paul, que esta semana fue anunciado como el primer artista importante en el lineup del 2026 del Festival Cordillera. Y por eso quiero darle un pequeño homenaje dándole play a una de sus canciones, y yo sé que usted se la sabe. Póngale todo el volumen, llega Sean Paul con Refresh esta semana en Del 40 al 1.

0: Vemos a la lista y nos montamos de una vez, porque llega la bella y hermosa Taylor Swift con The Fate of Ophelia a la posición número 21. ¡Volumen!
1: 21.

0: 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Sebas Podcast, que lo acompaña todos los fines de semana desde las 8 de la mañana hasta las 12 del mediodía. Y los sábados que suenan mejor con Del 40 al 1. Sonaba el track llamado Algo Tú, donde estaba Bele y Shakira en la posición número 20, pero usted no se mueva porque ya vengo con más éxitos en el conteo que en verdad importa en todo el país, que es Del 40 al 1.
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0: del 40 al 1 que está al aire y Sebas Podcast que los saluda un sábado más para revisar las 40 canciones más importantes que tenemos en el país. Todos los sábados suena mucho mejor porque sí está al aire del 40 al 1, el conteo que en verdad importa en todo Colombia. Y aquí está Sebas Podcast para saludarlo. ¿Qué tal si revisamos lo que estaba pasando en la hora anterior, en el segmento pasado, donde llegaba por ahí Taylor Swift? También escuchábamos a Bad Bunny. También el señor Faye llegaba con Que Vuelta Vox. Ahí nos vamos conectando con los buenos éxitos y saludando también a todas las personas que nos escuchan esta mañana. Mañana de sábado, ya casi terminando el mes de mayo. De hecho, estamos a un día exacto de terminar, bueno, un día y medio de terminar el mes de mayo. A las 11 de la mañana tenemos Champions y a las 6 de la tarde empieza la ley seca en Colombia. Así que juiciositos todos, por favor, se los pido, mientras escuchan del 40 al 1 esta mañana. Revisemos entonces qué estaba sucediendo un poco atrás, un poco en la hora pasada a través de del 40 al 1, donde estaba nada más y nada menos que Taylor Swift, también Ozuna, Joe con End of Beginning y Taylor Swift, por supuesto, con The Fate of Ophelia, que es la canción ya con 20 semanas en lista. Por ahí también llegaba el track de BL con Shakira. BL que está celebrando un año de Borondo, lo celebraba el pasado jueves en la ciudad de Barranquilla y aquí lo teníamos junto a la bella y hermosa Shakira en Algo Tú, canción que ajusta ya 10 semanas en lista, la teníamos en la posición número 20. ¿Qué hacen ustedes? Arroba Sebas Podcast para que revisemos todo lo que está pasando en el mundo del entretenimiento, música, tendencia y muchas, pero muchas cosas más. ¿Cuál es su canción favorita en esta mañana? ¿Qué tal si nos damos la vuelta ya de una vez por la canción que inaugura esta nueva hora en este viaje musical del 40 al 1 y nos montamos a la lista con las muñequitas? Llega el americano junto a Mr. Plata, es en la posición número 19 hoy con 2 semanas en lista. Todo el volumen ya, bienvenidos. Inicia una nueva hora en del 40 al 1.
1: 19.

0: 17.
1: Otra más de las cumbias originales, sus compas de Fuerza Régida y Grupo Frontera. ¡Vuélvele a marcar, compa Carlos!

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1: ¿Cómo suena de bien Fuerza Régida junto a Grupo Frontera? La canción se llama Coqueta y ajusta 31 semanas en lista y llega a la posición número 17. Su posición máxima fue la número 12. Así es, y escuchábamos también anteriormente a Huntrix con las guerreras K-Pop. Sí, con Golden ahí llegaba a la posición número 18. Y ustedes que se parchan con nosotros a través de Del 40 al 1. Quiero darle un stop, un paréntesis, para darle play a una canción que muy posiblemente puede ser uno de los éxitos del verano. Les hablo del señor Mike Towers, quien nos presenta un track que además será parte de La Liga, canción oficial de La Liga en España. En cuanto a fútbol estamos hablando, y que fusiona un par de ritmos diferentes. Pero no quiero darles más spoiler para que me cuenten de 1 a 10 qué posición, qué numeración le dan a este éxito llamado Una Nada Más. Es el señor Mike Towers, que llega a Del 40 al 1.
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0: que es perfecta para estar sonando en Palma de Mallorca o de pronto, ¿por qué no?, en Ibiza en este verano, o en Santa Marta, o en Cartagena, o en San Andrés, mientras usted se parcha con sus parceros. Esta canción es recomendadísima, un refresh a través de Del 40 al 1, y es Mike Towers que llega a parchar con nosotros. ¿Seguimos con ese flow caribeño o miedo? No, señor, nada de miedo, porque llega Aria Vega. Esto se llama Cule Poco, llega con 2 semanas en lista y es la posición exactamente número 16 en Del 40 al 1. ¡Feliz mañana!
1: Número 16.

0: a nada más y nada menos que el señor J Balvin con una canción que es, sí, una de las posiciones más fuertes de la lista, una de las subidas más fuertes a la posición número 12. J Balvin, Ryan Castro con Palagua, canción que hace parte de Omerta. También llegaba Omar Kors, que está en los Estados Unidos girando con su tour increíble que llegará a Latinoamérica muy pronto, seguro sí, el Lowsy lo vamos a tener con ese álbum llamado Por Si Mañana No Estoy, increíble. Aquí llegaba con Coco, cómo suena de bien Coco, ¿no? Casilla número 13, a la posición 14 llegaba Resby con el track llamado Tú Vas Sin, es la favorita del flaco, y además Capo y Fate con Por Ti, a la posición número 16. Usted que está conectado conmigo dándole play a los buenos éxitos, no se despegue, no, porque ya me monto nuevamente en la lista y le doy play a la bella y hermosa Olivia Dean, que llega a Del 41 en la casilla número 11.
1: 11, número 11.

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1: Ya regreso para darle play al último segmento en Del 40 al 1, a la última hora, la recta final de las 40 canciones más importantes de todo Colombia. Póngale todo el volumen, lo necesito bien activo. ¿De dónde está? En Medellín, Bogotá, en Villavicencio, en Barranquilla, en Bucaramanga. Cuente ya a través del 316-512-8000 y Sebas Podcast que lo acompaña.
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Por la mañana, los sábados por la mañana, y eso significa una cosa, que está al aire del 40 al 1 con Sebas Podcast. Como es de costumbre, todos los sábados los acompaño para revisar esas 40 canciones. Como me encanta estar con ustedes y revisando ya la recta final en esta mañana. 4 horas de repaso musical para llegar a este momento, a uno de los tantos momentos que queremos llegar, y es al inicio de la recta final de esta última hora. Y aquí está Sebas Podcast dándole play a los buenos éxitos. Usted que se conecta conmigo, ¿desde qué ciudad? 90.9 Medellín, los 100.4 en la ciudad de Bogotá, los 90.3 en Villavicencio, en Villao. Ahí los puedo escuchar a través de sus notas de voz en el 316-512-8000, que es la línea 40, donde estamos dándole play a los buenos éxitos entrando a esta última hora en

Flaco con Afroloba, Relsby, que además nos presentó junto a Spotify un trabajo más íntimo de su último disco. Ahí lo pueden ustedes chequear, como diría el señor Jumpy. Aria Vega con Cule Poco. Y una de las subidas más fuertes de esta semana la teníamos en la anterior hora. En la posición número 12 llegaba J Balvin, Ryan Castro con Palagua. La canción ya ajusta 4 semanas en lista y esta semana justamente es una de las subidas más fuertes. Cerrábamos con Olivia Dean y es un repaso de lo que estaba sucediendo a través de Del 40 al 1 en la hora anterior. ¿Ustedes qué están haciendo? Cuenten ya a través del 316-512-8000 en este fin de semana, último fin de semana del mes de mayo. Llega junio, llegan en varias cosas. Final de del FPC del fútbol profesional colombiano. Llega también las elecciones el día de mañana. Hoy a las 11 de la mañana la Champions League. ¿Cuántas cosas hay para hacer? Pero de las más importantes es que usted mañana vote y vote a conciencia, por favor. ¿Qué tal si nos montamos a la lista y seguimos? No sin antes contarles que vengo con un refresh y con una canción que puede ser candidata a la lista.

completa en Los 40 Colombia y YouTube. Se suscribe, le da la campanita y por ahí nos estamos parchando esta conversación con el trap de Medallo y el trap de Colombia. La canción se llama Ganas, el sencillo principal del señor Chris R. Pero había mucha expectativa de los artistas que iban a entrar en el remix y entraron. Sí, entró Ryan Castro, entró De La Rose a este remix que llega como un refresh y como una posible candidata a la lista para que se parchen ustedes antes de seguir con el top 10 de esta semana. Esto es Ganas, el remix a través de Del 40 al 1.

0: Cuéntenme de 1 a 10 qué les pareció este éxito. Me lo puede dejar saber a través del 316-512-8000, que es la línea 40. Y ahí nos conversamos con este remix. Ryan Castro llega junto a Chris R y además de la Rose, que tiene esa bella y hermosa voz sensual. Se parchan a través del 40 al 1 con un refresh y candidata a la lista. Montémonos entonces de una vez a la posición número 10. Es Bad Bunny con Baile Inolvidable. 17 semanas en lista. La canción ha estado en la posición número 1. Es el conejo que nos cuenta que siempre, siempre vamos a tener algún baile inolvidable. ¡Feliz mañana!
1: Mandando el remix a tu madre.

los saluda, como sonaba de bien anteriormente, J Balvin con el señor Ryan Castro y además DJ Snake con Tonto, Sok en la producción también y Río quien hace el intro de esta canción. La combinación se llama Tonto, llega con 13 semanas a la lista. Fue otro de los focus track del álbum llamado Omerta, que pues ya hemos recomendado varias de Omerta, Came The Town, es Dalmatian, está

De salsa que nos presenta en su disco que llegó para el 2025, inicios del año 2025, les hablo de Debí Tirar Más Fotos. Nos montamos de una vez a la posición número 7 o miedo, porque llega Rawayana con Manuel Turizo. Nadie aprende inglés en Miami. No, es inglés en Miami. Con 19 semanas en lista, a la posición número 7 llega del 40 al 1.

0: ¿Qué andan haciendo en la mañana del sábado? Cuenten ustedes, ya estamos al aire en Del 40 al 1, en la recta final, en la última hora, en el segmento más importante a través de las 40 canciones que ustedes han tenido en bucle durante la semana. Pueden votar en los40.com.co y ahí se pueden parchar con nosotros. Escuchábamos anteriormente a Daddy Yankee, que llegaba en la Bizarrap Music Section con el track llamado, sí, Bizarrap Music Section volumen 0 de 66, que nos va a presentar el hincha de Vélez Sarsfield, el señor Gonzalo. 27 semanas en lista, la canción fue número 1. ¿Cuántas veces? 11 veces consecutivas fue este track número 1 en Del 40 al 1. Y por supuesto, entrábamos ya al top 5 de esta semana, donde está Bruno Mars con I Just Might. La canción hace parte de The Romantic, el álbum con el cual estará girando y llegando a la Ciudad de México el señor de Hawái, Bruno Mars, que llegaba a la posición número 5, ha estado en la posición máxima, este track la posición número 3, y aquí lo teníamos a través de Del 40 al 1. ¿Qué tal si tenemos un refresh de los que nos gustan, de un clásico 40? A esta hora de la mañana creo que es pertinente.
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0: ¿Qué tal si le ponemos un poquito de volumen a este éxito que hace Ñejo y Dálmata? Sí, les hablo de algo musical, un refresh, y que vamos a recordar con mucho cariño, porque ustedes lo han pedido, que volvamos con los clásicos en Del 40 al 1.

Ya nos montamos entonces a las últimas canciones después de ese gran refresh. Ya entramos al top 4 de esta semana. Póngale todo el volumen porque llega Ryan Castro con Capo. Esto se llama La Villa, 24 semanas en lista. Fue número 1 y llega a la posición número 4 de esta semana.

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2: Mucha atención porque acabamos de escuchar a BTS y que se conecta muy bien también el track llamado Sí. Te entiendo remix. La canción esta semana tiene una de las subidas más fuertes y ojo porque en el top 5 sube considerablemente ese track que la semana pasada lo presentábamos como la casilla número 5 y es el remix Maisac, Faith y Maluma de una canción que dura 5 minutos pero que duele toda la vida. Atención porque ya justa 3 semanas en lista y hoy llegaba como la posición número 2 en Del 40 al 1. Un poquito de

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3: Porque llego a presentarles el sonido más importante de esta semana. Antes, sino contarles que en la posición número 3 iniciaba el top 3 la medalla de bronce BTS, los chicos, los ARMYs, que llegan desde Corea del Sur y que estuvieron en México y que van a llegar en octubre a Colombia. BTS con Swim, canción ya con 10 semanas en la lista y llegaría 5 semanas como número 1. Hoy la tenemos en la posición número 3. Pero a lo que vinimos, al momento más importante. Les hablo de el sonido por el cual usted está esperando desde las 8 de la mañana y cuál será la canción más importante. La número 1 de este sábado, sábado de conteo, sábado importante, donde está Sebas Podcast saludándolo desde las 8 de la mañana, revisando esas 40 canciones. Llegamos hasta este momento, sí, hasta la más importante en Del 40 al 1. Y es este track increíble de My Towers en la combinación con Obi on the Drums y en el producto y proyecto.

Se le mete, llega otra semana más como número uno en Del 40 al 1, ya 3 semanas consecutivas. Sebas Podcast que lo saludó en un conteo más en Del 40 al 1. Feliz, feliz, feliz fin de semana. Póngale todo el volumen a la marca más viral de Colombia.

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1: Nada importa en todo Colombia del 40 al 1. Y luego de... luego de arrancar con Ángel y Cris... Y esto que se llama Nada de Nada, señores. Diana Restrepo, tu locutora favorita. En este fin de semana, con mucho de qué hablar, muchos datos importantes, muchos acontecimientos importantes van a pasar en Colombia este fin de semana. Así que, bueno, este fin de semana me encargo yo de traer toda la información y de conectarlos. No, se me preocupen, se me parchan, se me activan a través del 316-512-8000 en este sábado, fin de semana de ley seca, chicos, ley seca en Colombia. Llegó con Venezuela, Ale Yorgaki, y esto que se llama Una Noche en los 40.

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en la marca más viral de todo Colombia. El día de ayer se estuvo presentando en la gran final de la Casa de los Famosos, dejando representación, dejando carisma, dejando aura, dejando buena música y dejando alto el nombre de Aria Vega. ¿Y por qué es la nena de Quilla?

Le vamos a dar paso a una canción que nos da el mood de playa. Nos antoja de una playita y lo hace solamente como... Nadie lo hace como solamente Ryan Castro y J Balvin lo puede hacer. Se llama Palau, hace parte de Omerta.

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costa pacífica colombiana, Mr. Plata, criado en el Valle del Cauca, se junta junto a El Americano y crean un éxito que definitivamente, además de ser viral y rompe bastante el esquema por ser un trap colombiano bastante sucio, le podríamos decir. Bueno, es lo que se hace viral, mis muchachos, y lo escuchan a través de la marca más viral de todo Colombia. Se llama La Muñequitas. Una hora más. Ay, Dios mío, el tiempo se pasa volando, chicos. Chicos, recordarles que hay un dato importante porque mañana va a pasar algo justamente importante en Colombia. Y nosotros, los 40, mañana a eso de las 3 de la tarde, vamos a estar conectados con Caracol Radio desde las 3 de la tarde junto a Julio Sánchez Cristo para llevar toda la información de los resultados de la primera vuelta a la presidencia. Así que mañana a las 3 de la tarde todas las emisoras de Caracol Radio se unen en una sola para llevar la información importante que ustedes necesitan mañana. Así que tienen que estar pendientes. ¿Qué tal si nos vamos para también para la costa, para Cartagena y Buenaventura? Gracias a DF y Hamilton y esto que se llama Gata Oficial en los 40.

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0: Una idea.
1: 2016, Karol G decidió crear una canción desde una experiencia propia, en donde al parecer resultó ser engañada por una propia conocida, en donde se le llevó prácticamente al novio, y luego de un año el novio regresa. Sí, señores, esta canción es una anécdota vivida por Carolina Giraldo y por muchas de nosotras que lo hemos pasado. Se llama A Ella, en la marca más viral de todo Colombia. Los 40. Dios, a veces somos de esas personas que nos prometemos a nosotros mismos hacer algo o tener resistencia a algo y no lo cumplimos. Rompemos ese pacto. Silvestre Dangond y Manuel Turizo, bueno, los 40.
2: Vete otro. Vamos a ver.

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Lo sabemos. Hay personas que marcan la vida a bien y a mal. Y espero que sea usted de esos que deja una huella imborrable positivamente, ¿no? No sea el que está dando la herida, ¿no? Como dice Maisac. Maisac, el Fercho y Maluma. Esto que se llama Te Entiendo, el remix en los 40.

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parte de su disco Cuarto Azul. Debo decir que esta canción me llegó a atrapar a través de las redes sociales gracias a sus trends que se vuelven muy virales. Y es la hermosa y preciosa Aitana con Superestrella. Por supuesto, traigo a BTS y esto que se llama Swim, son los 40. Swim.

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40: Aria Vega, Ryan Castro, La Costañita, Premio Unión.

Premium Remix. Yo, a través de la marca más viral de todo Colombia, los acompaño hasta las 4 de la tarde, muchachos, este sábado, fin de semana, muy juiciosos en su casa, preparándose para el día de mañana. Yo sé que hoy hay final de la Champions, creo que están en ello, y evidentemente en Colombia hay un paso importante el día de mañana, en donde los 40 también vamos a ser parte de esa información. Momento de darle play a Karol G y a su Latina Forever. Recuerden que ahora todo el mundo quiere ser latino.

decir que es uno de mis artistas favoritos, Sider, directamente desde Cartagena. Y esto que se llama Sin Tanto Visaje, muchachos. Por acá saludo a Marquitos, que me reporta sintonía. Parchadísimos para darle play a Darrell y Bray Thiago y esto que se llama Asesina en los 40.

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2: Vamos. Listo. Salud, muchachos. Por esa mujer.

Boy, Die, Die. Y eso lo hace Shakira nuevamente, cuarta vez en la cual Shakira participa en un mundial, siendo parte de esa música o de la canción oficial del mundial. Definitivamente, es que tenemos que sacar el pecho, orgullo colombiano. ¿Será que realmente sin Shakira no habría una energía mundialista igual? Los 40. Viajamos al 2002. Oh. Nelly y Kelly Rowland con eso que se llama Dilema. En los 40. Oh.

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última hora musical en donde Diana Restrepo los acompaña. Yo invitándolos. Mañana tenemos un tema bastante importante en Colombia. Quiero, pues sí, ya hoy había un día importante en cuanto a la Champions. Ya tenemos ganador de la Champions. Pero mañana también es un día fundamental y muy importante para Colombia, en donde todo Caracol se une en una sola voz para llevarle la información que usted necesita. Así que después de las 3 de la tarde vamos a estar conectados con Julio Sánchez Cristo para que ustedes lleven la información, todos los resultados que vamos a tener mañana, día de elección presidencial, ¿ok? Para que se conecten a las 3 de la tarde. Canción número uno del listado que de verdad importa en todo Colombia del 40 al 1 es la W Sound número 23. My Tower's Always on the Drums.

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Nos devolvemos al 2018, una colaboración de Ozuna, Wisin y Reik. Esto se llama Me Niego. Esto definitivamente marcó un antes y un después de la carrera de la banda mexicana Reik, que hizo un hito histórico. ¿Qué tal si le vamos a dar play a Grupo Frontera y Silvestre Dangond? Y eso que se llama Imposible en los 40.

esta semana a través de Team Hater tuvimos grandes invitados y por supuesto a través de nuestro canal de YouTube van a poder encontrar la entrevista que le realizamos a Chris y Ronnie, los hijos del Bárbaro, directamente los dueños del cambio. Lo encuentran a través de nuestro canal de YouTube Los 40 Colombia. Llega el Fercho, que por estos días estuvo ahí como comprometido, como le levantaron un falso testimonio, un chismesote, como que había vuelto con Karol G, pero en realidad no, por una fotografía que subió Karol G en sus redes sociales, que terminó siendo el DJ productor Ríos. Aquí llega con eso que se llama Fumeteo en los 40.

Bobby on the drums, y es la W Sound número 5, la plena, muchachos. Mañana a las 3, bueno, hay muchas cosas que contarles. Mañana a las 8 de la mañana tenemos a Tony Aguilar con el Global Show. Luego llego yo a acompañarlos un rato más. Y a las 3 de la tarde vamos a tener la conexión junto con Caracol y Julio Sánchez Cristo. Ok, vamos a llevarles toda la información del día de mañana para que ustedes se conecten. Y en la noche, evidentemente, vamos a tener más de 40.

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0: Como cada sábado nos encontramos en punto de las 4 de la tarde para continuar programando todos sus éxitos en este gran fin de semana. Bueno, un fin de semana con mucha responsabilidad. En Colombia son las votaciones, así que ya saben, hay que ejercer el voto de la mejor manera, a conciencia y muy responsables.
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0: Por eso con los 40 van a tener el parche para ese fin de semana. Mientras vota de fondo escuchando los 40, llega Luister La Voz con Ozono.

0: Ya saben que a través de los40.com.co pueden actualizarse de todo lo que está sucediendo con sus artistas favoritos, todo lo nuevo, por ejemplo, eso que estaba sonando de Raycon hace parte de los más recientes. Se llama La Culpa, éxito que llega a nuestra programación en Los 40. Estamos de desorden. Los 40. Un fin de semana como este, éxitos como este. Es Ryan Castro, Jordan.
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Curiosamente, esa semana Karol G subió un carrete de fotografías bastante interesantes a su cuenta de Instagram, donde supuestamente aparecía el Fercho, pero no, no es el Fercho. Váyanse a los40.com.co para que se den cuenta quién es, pero es muy parecido, ¿lo cierto? Ese es el desorden de los 40. Sube el volumen, fin de semana. Llegan las muñequitas.

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Y dale tranqui que te puedes enamorar. Suena Lady Yorgaki, otro de los éxitos por acá que me estaban solicitando. Bueno, por cierto, saludos a Sonia oyente que está en México a través de los 40 Radio, nos está escuchando. Por acá está Manuel también desde Villavicencio y desde Cali. Saludos a Anthony, anda on fire con los 40. Por eso, donde quiera que se encuentren, ya saben, los 40. Llega Capo junto a Ryan Castro.

0: me gusta cómo suena esto. Lo hace Aria Vega directamente desde Barranquilla. Llega con ese dub, con ese flow. Se llama Cule Poco. Mientras vamos avanzando, bueno, llegando a la parte final de esta hora, pero nos quedan un par de horas más para seguir programando muy buenos éxitos.
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0: Así que por éxitos no es. Llegan Wisin y Yandel. Se llama ¿Por qué me tratas así? Ese es un retro 40.

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0: en esta oportunidad decidió irse con algo un poquito más reggae, algo un poco más relax, pero no deja de ser algo que definitivamente llega al corazón. Es el Fercho con el Que Vuelta Box, dándoles la bienvenida en esta nueva hora. Es sábado, es fin de semana, aquí estamos en El Desorden, andamos on fire.
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0: Así que necesito el volumen arriba. Llega Balvin, llega Ryan, tonto.
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0: Definitivamente hay canciones que son demasiado complejas. Por ejemplo, esta se llama El amor de su vida. La hace el grupo Frontera junto al grupo Firme. A ver, ver el amor de tu vida con el amor de su vida. No, hágame el bendito favor. Para eso me quedo escuchando mejor Los 40. 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Los 40, no me haría eso. Llega Bad Bunny por aquí, saca Nueva York.
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3: Ok. Directamente de Colombia. Con ustedes, su servidor, Jason Jiménez y su parcero, Maluma, Bebe Baby.

mucha nostalgia esa colaboración que nos dejó Jason Jiménez al lado de Maluma. Se llama Con el Corazón, y precisamente Con el Corazón queda marcada para la historia. Uno de los éxitos por acá que también me estaban

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2: Aria, Vega, Ryan, Casa, la cosa.

es la versión remix de Chévere, la Cearia Vega junto a Ryan Castro. Y Chévere, lo que va a suceder mañana precisamente en nuestro país, estamos en elecciones, así que bueno, la invitación para que lo haga con responsabilidad. Además, atentos porque mañana después de las 3 de la tarde vamos a tener enlace informativo de todo lo que sucederá con esa primera vuelta. Llega Carlos Vives, que justamente nos estuvo acompañando esta semana aquí en Los 40. Hace esto que se llama Tuyo y

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0: ¿Cómo no desbloquear buenos recuerdos con esta canción? Si la hace Baby, Raza y Gringo, por favor. Ese es un retro, ese es un clásico que por acá me estaban solicitando hace un momento. Mientras vamos avanzando en ese fin de semana, es el desorden de los 40. Si quieren escuchar algo, bueno, de una me lo dejan saber.
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0: Varias semanas estuvo este éxito como número uno. Les

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Definitivamente hay canciones que no necesitan remix, no necesitan otra colaboración, no necesitan otra versión, pero esta sí encajó perfectamente con Maluma y con Faith. La hace Maisac, se llama Te Entiendo Remix, y mientras va cayendo la tarde, los voy saludando y dándoles la bienvenida. Uf, un poco de playa, de brisa, de mar, de verano. Eso se llama Coco, la hace hombre.

Venga, justamente me estaban por ahí preguntando cómo se llama esta canción. Bueno, la hace Pierre la voz, se llama Mi Castigo. Momento de saludarlos a través del 316-512-8000. Venga, quiero enviarle un fuerte abrazo y saludos a Dayailin Restrepo en Cali, por acá anda un fire con las 40, y a Cecilia también, anda en Canadá a través de los 40 Radio. Es la app que pueden descargar totalmente gratis desde su App Store o su Play Store. Momento de un Retro 40. Es Trébol Clan. Agárrala.

siento que fueron muy evidentes porque, claro, después de ciertas colaboraciones, como que se vienen con un álbum, con un EP, y precisamente sacaron algo llamado Manifesting 2005. Les hablo de Fade junto a Yandel, que por aquí estaban sonando con Yandel 150, éxitos que no paran de sonar en esta tarde de

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1: Es Bad Bunny sonando con Cloud French aquí en Los 40, y que justamente este fin de semana llega a Madrid, España, con su gira Debí Tirar Más Fotos World Tour. Bueno, una gira, creería que está dentro de las más exitosas de los últimos 5 o 6 años. De hecho, sí, está en la lista de los latinos con giras más exitosas. Por aquí llega Mike Towers con la W Sound 23. 5 estrellas.

0: Dicen que recordar es vivir y definitivamente este Retro 40 sí que me desbloqueó recuerdos. Daddy Yankee, Wisin y Yandel, no me dejes solo. Bueno, tengo que darle los créditos por acá a Juan Pablo. Anda en México también, escuchando Los 40 Colombia. Hey, saludos.
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